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3: Buenas noches. Desearía hacer unas aclaraciones sobre esta lectura de The Book of Eyes, el libro de las Íes. La primera edición fue publicada en 1969 en Constance, la segunda en 1976. Aunque voy a leer o pronunciar las letras en español, el orden implicado